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1: tú me estás entendiendo lo que te estamos queriendo decir. 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

0: blessed.
1: We're definitely blessed.
2: Good morning, Julio. Buenos días, Harold. Stream, familia, What's gracias up? Por estar con nosotros. Streaming live, enriquesantos.com. Enviando, por supuesto, ese fuerte abrazo, un abrazo enorme. Y mm-hmm. mantenemos en nuestras oraciones a todo el pueblo de Venezuela después de esos terremotos antes de ayer. Son horas de mucha angustia para miles de familias que siguen esperando noticias de sus seres queridos mientras los equipos de rescate trabajan sin descanso. Fuerza para todos esos equipos. Gracias a toda la gente que han donado su tiempo, que han donado artículos también de primera necesidad, Dayanara.
1: Así es. Desde aquí, toda nuestra solidaridad y nuestro apoyo. Siempre estamos con ustedes, Venezuela.
2: Unidos con nuestros hermanos de Global Empowerment Mission. Y si visita, o sea, GEM se llaman ellos, globalempowermentmission.org. A toda nuestra audiencia a nivel nacional puedes ayudar a nuestros hermanos venezolanos en este momento difícil de una manera monetaria a través del website globalempowermentmission.org o GEM.org. Y ya desde ahora te queremos invitar y vamos a estar compartiendo más detalles, pero para nuestros oyentes de Miami estaremos el martes en 4 diferentes locations del Doral recaudando todos estos artículos de primera necesidad para nuestros hermanos venezolanos. Más información en todas nuestras redes sociales. Bueno, como cada viernes, las clavadas telefónicas más solicitadas de la semana, así como esta.
3: Yo le pego los tarros, pero tú sabes que eso no importa. Si ella fue infiel conmigo también.
4: Sí, pero bueno, pero un momentico, pero es que en la voz se te nota que tienes una clase de ojo de tarro.
3: Oye, cállate tú, no eres nadie. ¿Quién tú eres?
4: Yo.
3: ¿Clase de cara o tú eres? Tú llamando a mí como esa comimiento.
4: Yo no, yo estoy llamando de la oficina de los abogados Howie Dewey, Cheaterman Wing.
3: No, no, que es Howie ni que... Déjala como el... llamándome
2: a... Esa es una de las clavadas más solicitadas esta semana y te estamos complaciendo a las 7:10, 8:10 y 9:10 de la mañana. Don't miss it. Today, en la próxima hora, nos acompaña el gran Carin León, uno de los artistas latinos más importantes del momento. Vamos a hablar de su nuevo álbum, Muda, de su presentación histórica que va a pasar en el nuevo New Stadium este domingo. Esto va a ser en la casa de Inter Miami, de su... del Sphere en Las Vegas.
1: Also también.
2: Primer latino.
1: Primer latino. 7 funciones tienen The Sphere.
2: That's incredible. We're going to have to get a lot.
4: Sold out en 24 horas a las 7. Crazy.
2: Maybe he has space for us though. He can squeeze us in.
4: Hey.
1: We Karin, have the huts.
2: We have the contact there. Carin León nos acompaña en la siguiente hora. No te lo vayas a perder. La situación en Venezuela sigue siendo crítica mientras continúan las labores de búsqueda y rescate en las zonas afectadas por los terremotos. Las autoridades trabajan para atender la emergencia, están evaluando también los daños. Estamos viendo todos estos videos devastadores, verdaderamente. I like watching the good videos, Dayanara.
1: Sí.
2: Y viendo los rescates, los increíbles.
1: Los rescates hasta de animalitos, que también no pensamos en eso, estamos pensando en las personas, pero también los animalitos que son nuestra familia también. Pero qué bonito ver los que salir los niños, buenas noticias, once in a while.
2: Y es lindo ver la unión también al mismo tiempo, tantos países, incluyendo Estados Unidos, que están ofreciendo su ayuda también.
1: Así es, están ofreciendo ayuda humanitaria y apoyo con equipos de rescate, asistencia médica y suministros para las víctimas.
2: La prioridad sigue siendo salvar vidas, obviamente, y llevar ayuda a las comunidades más afectadas. GlobalEmpowermentMission.org.
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2: Las redes sociales se llenaron de mensajes de apoyo para Venezuela. Grandes artistas alzaron su voz y uno de esos mensajes ha conmovido también especialmente a miles de personas. Lo compartimos a continuación.

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1: La tragedia que vive Venezuela ha provocado una ola de solidaridad en el mundo del entretenimiento. Dayanara, decenas de artistas y figuras públicas han utilizado sus redes sociales para enviar mensajes de apoyo, pedir oraciones y también promover la ayuda para las familias más afectadas.
2: Así es, entre ellos está Ricardo Montaner, Danny Ocean, Gloria Trevi, Carlos Baute, Mavi Ricky y los integrantes de Rawayana, quienes han compartido mensajes de esperanza, unidad y fortaleza, además de también invitar a la comunidad internacional a mantenerse pendiente de lo que ocurre en el país y apoyar con los esfuerzos humanitarios.
1: Nuestras redes también están para Venezuela y estamos con Venezuela, Enrique Santos Show. Y recuerda que puedes ayudar a los más afectados en Venezuela visitando gem.org, globalempowermentmission.org.

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1: La boda del año, la más esperada, Taylor Swift y Travis Kelce, ya tiene una petición muy particular a todos los invitados de su boda, que es, te lo contamos a continuación, y con la ciudad llena de turistas para el mundial, hay un problema que está poniendo de mal humor a muchos meseros. Want to know what it is? We'll break it down for you coming up next. 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
1: Good morning, familia. Gracias por la sintonía. Happy Friday. Aunque todavía no han confirmado públicamente todos los detalles de la boda de ganar a Taylor Swift y Travis Kelce, ya están dando de qué hablar. Everybody's talking about them por una de las reglas que habían puesto supuestamente para los invitados.
2: Sí.
1: ¿Qué cosa es?
2: La regla es...
1: ¿Qué quieren?
2: No quieren regalos.
1: No quieren nada.
2: No quieren regalos, no.
3: ¿Quién se va a casar, Enrique?
4: I know, last name Santos.
1: Suena como la boda mía. El día que yo me case tampoco
2: la
1: quiero...
2: Boda, no quieren regalos.
1: La boda de él. La boda de él tiene que ser la mejor.
2: Sí. ¿Y eso? ¿Y por qué tú no lo harías?
1: No me gustan los gifts.
2: ¿Sí?
1: No que no me gusten los gifts, pero no me gusta que la gente se sientan obligados
2: a traer algo.
1: A traer algo. Y a mucha gente... A mí me estresa tener que pensar, voy a una fiesta, me invitaron, pero están esperando de que yo tengo que ir a comprar, o sea, te voy a llevar algo, tengo que ir a comprar algo, I have to wrap it, I gotta take it, and then people are criticizing and they don't like it. And
2: no,
1: it's like,
2: bueno, usualmente tú haces una lista en un lugar de las cosas que quieres para que te lo compre, pero esto también estresa a la gente que va porque no quieren llegar con las manos vacías, que es una cosa muy cultural, ¿no? Los latinos nos pasa eso, no queremos llegar con las manos vacías.
3: Dale 100 pesitos en un sobre.
1: Pero mucha gente... creen y ven eso muy poco personal.
3: Yeah.
1: You know, and they find it, it's like kind of like, oh, you didn't spend the time, you don't know me well enough to buy me something that I can use.
4: Se like siente como una queja que Enrique le ha pasado varias veces porque está diciendo que la gente, como que él llega con el gift card y el billete y le dicen, this is all you gave me.
2: That's it.
1: No me gusta sonar mal agradecido, pero there's some things that are, some gifts are kind of weird.
2: Yeah.
1: Yeah, like Harold regala gallos y cosas.
2: Gallos.
1: Esta información salió a la luz después de que el jugador de la NFL, George Kittle, comentara que la pareja prefiere que sus familiares y amigos simplemente disfruten de la celebración sin llevar obsequios. A la misma vez, cuando tú eres Travis Kelce y Taylor Swift...
2: No necesitas nada.
1: You got it all, baby.
4: Me acabas de comprar parte de los Cleveland Guardians.
1: Yeah, sure,
4: el equipo de béisbol.
1: ¿Qué le vas a regalar?
4: What more are you going to give them?
1: Un equipo de cheerleaders, un equipo de una tienda por departamento.
4: No, cheerleaders no. Cheerleaders no se va a casar. Como
1: ah, bueno. Pero he still likes looking at women. Good looking girls.
2: Ay, Dios mío.
1: Oye, con tantos turistas llegando a la Gran Manzana, Nueva York, especialmente ahora para el verano y grandes eventos con el Mundial, hay un tema... Que tiene muy, muy preocupados los meseros de los restaurantes en la Gran Manzana. Dayana, ¿qué cosa es?
2: Es las propinas. Esto es lo que pasa. Esto es lo que pasa. Muchos países europeos no tienen la costumbre de dar propinas. Entonces llegan a los Estados Unidos, comen y se van. O sea, pagan lo que el dinero, o sea, lo que le costó lo del menú y ya. No ponen propina, no le dan extra. Y a estas personas, dependen mucho de las propinas que se ganan, todos los días. Así que, no les está gustando eso.
1: Qué dolor de cabeza. Si fuésemos meseros, we would understand, right? Quiero.

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3: Buenos días. Venezuela, sabemos que muchos de ustedes tienen familia, amigos en Venezuela. Están viviendo horas de incertidumbre. Han sido unos días muy difíciles. La vida ha cambiado de la noche a la mañana en un par de segundos a tantas personas. Reciba un abrazo de parte de todo el show de Enrique Santos, Dayanara Torres, todo el equipo de este show de iHeartRadio. Estamos con ustedes.
4: No están solos. Muchas oraciones.
3: Definitivamente. Y tú puedes ayudar también. 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Puedes visitar globalempowermentmission.org, gemgem.org. Good morning, Miami. Buenos días, Filadelfia, Atlanta, en la casa. Gracias, Tampa, Boston, West Palm Beach, Jacksonville, Sarasota, Lancaster, Reading también. 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En camino, una de las clavadas telefónicas más solicitadas de la semana.
5: Yo le pego los tarros, pero tú sabes que eso no importa. Si ella fue infiel conmigo también.
6: Sí, pero bueno, no, pero un momentico. Pero es que en la voz se te nota que tienes una clase de oje tarru.
5: ¡No! Cállate tú. Tú no eres nadie. ¿Quién tú eres?
6: Yo.
5: ¿Qué clase de escarado tú eres? Tú llamándome a mí con esa comimiento.
6: Yo no, yo estoy llamando de la oficina de los abogados Howie, Dewey, Cheatham and Wing.
5: No, no, que Howie ni que... Déjala como el...
3: Esa es la clavada que vas a escuchar a continuación. También llega, coming up next, después de la clavada de One and Only, Carin León, uno de los artistas latinos más importantes del momento. Vamos a hablar de su nuevo álbum, de su crossover en el mundo de la, de, y como ha abrazado el género de country music en inglés a Carin, de los 7 conciertos sold out en The Sphere en Las Vegas y su histórica noche en la inauguración del nuevo New Stadium, la casa de Inter Miami, este domingo. Carin León, a continuación.

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1: Luis se ha divorciado por una infidelidad y le hicimos creer que tenía cargos por pegatarro. Le dijimos que si no se reportaba, podría pasar hasta 90 días encarcelado.
2: Hello.
1: Sí, con Luis.
2: Sí.
1: Este es... momento. Luis...
2: Sí, ¿quién es?
1: ¿Cómo estás? Te habla Roberto de How We Do It, Cheatham & Win.
2: ¿Eh?
1: Somos una firma de abogados aquí en la Florida. Yo soy... trabajo aquí en la oficina.
2: Ajá.
1: Su ex mujer, Susan.
2: Sí.
1: ¿Usted hace cuánto tiempo está divorciado de Susan?
2: Ah, eso fue hace rato ya. Eso fue hace un año ya que pasó eso. Y eso yo no quiero ver nada con ella.
1: No, y ella mucho menos contigo. Lo que pasa es que ella fue a la fiscalía de esta firma.
2: Como abogado, si ya eso se acabó hace un año, chico.
1: Sí, sí, no, pero es que ella está levantando unos nuevos cargos porque usted le fue infiel, ¿correcto? Eso se... o sea, ustedes se separaron porque usted le fue infiel a ella.
2: No, yo no sé nada de eso.
1: ¿Eh?
2: Yo no sé nada de eso.
1: Bueno.
2: ¿Qué tú estás hablando? ¿Cómo que cargo?
1: Bueno, señora, más le estoy informando que usted se tiene que reportar en la corte mañana a las 12:30 de la mañana.
2: Quiero ver nada.
1: Señor,
2: ella.
1: Yo no soy la fiscalía, solamente soy el representante del abogado que no se encuentra en estos momentos. Si usted no se presenta mañana a las 12 del mediodía ahí en la corte para dar declaraciones ahí acerca de este caso, usted va a ir preso 90 días.
2: ¿Qué 90 días ni 90 días? Sí, eso cualquiera, todo el mundo lo hace. Quizás tú le pegas los tarros a tu mujer también. ¿Cómo que tú no vas preso?
1: ¿Tú lo estás admitiendo?
2: Preso para eso. Yo no he hecho nada así, chico.
1: ¿Tú lo estás admitiendo que tú le fuiste infiel a tu mujer?
2: No, coño, tú, pero ¿es ilegal o no es ilegal?
1: En el estado de la Florida, pegar un tarro, serle infiel a tu pareja, es ilegal.
2: Ah, no, yo nunca le he pegado un tarro. Yo nunca le he pegado un tarro.
1: Ella dice que ese es el motivo por el cual, el motivo principal por el cual ustedes se separaron fue por eso mismo. Usted va preso, señor, 90 días.
2: ¿Por qué estamos separados? ¿Porque está loca la mujer esa? Sí, ella quizá me pega los tarros a mí también una pila de veces.
1: ¿Cuál fue el motivo principal por el cual ustedes se separaron?
2: Bueno, tú sabes que la verdad de la cosa es, sí, está bien, yo le pego los tarros, pero tú sabes que eso no importa, mándenla a ella. Si ella fue infiel conmigo también, ella y la mamá de ella, las dos son las descaradas, la mamá de ella está por todo partido de la Jaelía, coño.
1: ¿Haciendo qué?
2: Haciendo de todo, ¿cómo que haciendo qué? Yo no te tengo que explicar nada a ti, ¿ya? Imagínate, si tú conocías a la mamá de ella, quizás lo hiciste también.
1: Sí, pero bueno, no, pero un momentico, pero es que en la voz se te nota que tienes una clase de voz de tarru.
2: Oye, cállate tú no eres nadie, ¿quién tú eres?
1: Yo.
2: ¿Qué clase descarada tú eres? Tú llamándome a mí con esa comimiento. No, ¿cómo tú te atreves a decirme tarru a mí? Tú no me conoces, tú no sabes quién yo soy.
1: Pero un momento, tú no me estás diciendo que la mujer tuya te la pegó a ti.

0: Bien, tú vas a oír de mis abogados que
1: Ah.
0: yo no soy ningún come mierda, yo soy el cuco aquí en Jalía, déjala come mierda conmigo.
1: Y yo también soy cuco, pero de la radio, Enrique Santos, la clavada telefónica.
0: Que tú no tienes nada que hacer, come mierda.
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0: Yo llevo años en radio y yo siempre he dicho desde el principio, música no tiene idioma. Y tenemos un artista que lo está definiendo, lo está demostrando en tiempo real. Karim León con nosotros. Karim,
1: what's up, brother? Bienvenido.
2: Gracias, muchas gracias.
0: Gracias a ti, qué detalle.
1: Oye, qué hermoso los sombreros.
0: Estamos listos para nuestro show del domingo, donde vas a hacer historia. El primer latino, muchos primeros para ti.
1: Sí.
0: Primer latino en ofrecer un concierto en el New Stadium, la nueva casa Inter Miami. Y voy a llegar y voy a cantar. Nah. De compas.
2: Ya traes todo el kit con el sombrero y ya la...
0: Tengo que preguntar.
2: Ya lo hiciste.
0: I have to know.
2: Yeah.
0: De compas.
2: Yeah.
0: Eso es un tipo cantando al otro tipo.
2: No.
0: Eso es una canción para Pride.
2: It was like the meme y todo el rollo este fue como que se hizo un meme, pero nosotros le cantamos al amor en general. De hecho, en Sonora se usa mucho decirle como de, hey, compas, ¿no? Se dice así, pero por lo regular es como decir, es una manera más casual de decirle, de proponer algo, ¿no? De decirle, hey, mija, me cae compas, ¿no?
0: Pues
2: pero igual le cantamos al amor, la verdad que hoy en estos tiempos creo que más que nunca, para quien sea o de la manera que sea, creo que el amor es bien universal también, igual que la música.
0: Y hace falta.
2: Sí.
0: Especialmente en estos momentos, sé que estábamos hablando ahorita antes de comenzar, la vida tiene que continuar, pero sé que, bueno, hablamos un poco de Venezuela también.
2: Sí, claro.
0: Tú que estás volando constantemente, que visitas tantos diferentes países, también, ¿cómo ves ese desastre, ese terremoto?
2: No, pues obviamente como humano, la verdad que son cosas que a uno también lo mueven y que de cierta manera es imposible no ponerse en los zapatos de toda la gente, que es imposible, nunca he tenido ni quiero tener esta experiencia, ¿no? Así que es muy difícil decir cómo se siente la gente, pero al imaginarme, pongo los hijos de todo mundo y pongo a mis hijos también, les pongo esas caras. Entonces, creo que para todos los humanos y sobre todo para mí que tengo un gran público venezolano y que tengo muchos amigos venezolanos que la están pasando mal también por ver a sus hermanos, creo que es un golpe que sacude al mundo y que de cierta manera estamos ahí puestos para lo que sea y para apoyar y para ayudar y darles un momento de abrazo a nuestros hermanos venezolanos que le están pasando muy mal.
0: Fuerza Venezuela.
1: Fuerza Venezuela.
2: Siempre.
0: Tú estás cantando con grandes, Kelly Musgraves, estás cantando con Jelly Roll, ellos en inglés y tú en español, me encanta.
2: No, hombre, gracias. Sí, como te digo, siempre para mí ha sido muy curioso el poder conectar, ¿no? Poder conectar culturas, poder conectar, traer gente muy ajena al género, a nuestro género. Siempre ha sido como mi misión, ¿no? Lo más para mí como exciting. Y creo que eso me mantiene muy emocionado y muy, muy interesado al respecto en seguir haciendo este tipo de experimentos y ver cómo reacciona la gente a ellos que para mí no estoy experimentando, ¿no? Es la música que siempre he querido hacer. Nunca se le había permitido al género también desarrollarse hacia otros horizontes.
0: ¿Por qué tú crees?
2: Era un género muy purista, era un género que pues obviamente la mayoría de la música vivía a través de muchas cosas como la radio, como la televisión, como hoy en día las plataformas. Y hoy en día vemos tanto con este rollo, con esta evolución de las plataformas, vemos tantas propuestas diario de cualquier parte del mundo. Cada quien tiene acceso a un teléfono. Y creo que esto enriqueció mucho la manera de ver la música, no viendo tantas opciones hoy en día y no teniendo un filtro de espacio y de tiempo para poder caber todas las propuestas que hay hoy en día. Creo que se le ha dado espacio a muchas propuestas, a muchos artistas que han venido a romper el molde. Creo que también el rollo de identidad, que hoy los latinos estamos más orgullosos de ser latinos que nunca y que estamos poniendo eso que pues es algo virgen para la humanidad fuera de Latinoamérica. Creo que es algo muy enriquecedor para la cultura global, toda nuestra cultura, toda nuestra astronomía, toda nuestra música. Y hoy en día, gracias a esa identidad tan fuerte que tenemos como latinos y que ya no nos da pena mostrar, o que al contrario se volvió nuestra herramienta más grande, pues hoy en día creo que la gente está enamorada de lo que nosotros latinos hemos vivido enamorados toda nuestra vida.
1: Sienten nuestro orgullo.
0: ¿Qué crees que todavía no entiende el mundo sobre la música mexicana, sobre la música latina?
2: Deja tú el mundo, creo que ni siquiera los mexicanos hoy en día entendemos el género en su totalidad, ¿no? Y de cierta manera también lo estamos explorando porque, como te decía antes, los filtros eran tan pequeños y teníamos que llegar con ciertos lineamientos para poder que nuestra música sonara, ¿no? Hoy en día estamos redescubriendo nuestra música de una manera sin límites, de una manera donde hoy es válido el poder colaborar con alguien que hace reggaetón, poder colaborar con alguien que hace música romántica. Y fue un género que antes duramos 40 o 60 años prácticamente dándole un poco vueltas a lo mismo, a la misma música, de donde se desprendían proyectos que vaya, ¿no? Tocaron toda nuestra música y que de cierto modo son la base para lo que hoy hacemos hoy en día. Pero hoy que se nos permite jugar con estos sonidos, con nuestras temáticas, con nuestras letras, con todo esto, creo que nosotros ni siquiera conocemos todavía el potencial que tiene nuestro género y apenas estamos redescubriendo.
0: Es interesante que tú dices que nos permitan jugar, porque yo lo siento, y obviamente el público también, porque lo ha aceptado, es bien orgánico. Es lo que hablábamos ahorita con José Díaz Balart, el reportaje de NBC. La música latina y no importa el idioma, se conectan, pero específicamente para los latinos que viven en Estados Unidos y los mexicanos y inmigrantes de cualquier parte. Nos identificamos todos porque the hustle's the same. Las preocupaciones son iguales y nuestra música canta a los mismos temas.
2: Sí, y el rollo también musical técnico son las mismas líneas melódicas por lo regular, casi las mismas progresiones armónicas donde no hay nada pretencioso ni no hay nada como queriendo buscar algo. Simplemente es como la voz más cercana del pueblo, ¿no? La voz más cercana de creo que la música country refleja lo mismo que nuestro regional mexicano lo ha reflejado, los mismos temas del desamor, la familia.
0: Conecta.
2: La superación, el amor. Y son temas que no necesitas, pues vaya, ¿no? Tener un... que yo lo comparo mucho con José Alfredo Jiménez, ¿no? Por ejemplo, para mí José Alfredo Jiménez era una persona que en su composición era de cierta manera tan fácil de entender y tan sencilla, pero tan complicada de cómo llegó a esto y cómo lo hace tan fácil para explicárselo al público en general, y lo entiende desde la persona más chica hasta la más grande, desde la persona que viene en el camión hasta la que va en su carro. Creo que eso es lo que tiene la música country, la música regional mexicana, que no le interesan los estratos ni las ciudades ni nada, ¿no? Creo que al final de cuentas, pasamos por muchas tendencias, por mucho urbano, por mucho todo esto, y a fin de cuentas el momento que a todos nos duele el corazón vamos a terminar oyendo las mismas canciones, y en el regional mexicano vamos a terminar con Joan Sebastián, vamos a terminar con Marco Antonio, vamos a terminar con Juan Gabriel, ¿no? Entonces creo que para nosotros es el idioma ya universal musical y nuestro género raíz mexicano 100%, ¿no?
1: No, el idioma siempre es universal, ¿no? Los temas siguen siendo universales para todos los géneros. Cuando los artistas llegan a este éxito, al éxito que has llegado tú, ¿todavía tienes costumbres que hacías desde el Karim de 15 años, 16?
2: Sí, la verdad me cuesta un chorro cambiar. Sigo siendo un niñote, la neta, desde bien morro. Nunca me quise dedicar a la música, ¿No? por quererme, nunca pensé que me fuera a dedicar a la música.
0: ¿Tú querías hacer qué cuando
1: joven? ¿Entonces?
2: No sabía, yo nada más estaba, yo siempre he ido por ahí por la vida.
0: A lost soul, whatever happens.
1: ¿Y cómo pasó entonces?
2: Entro a la preparatoria y empiezo a tener esta inquietud. Siempre he estado muy en contacto con la música desde muy chico. En mi casa todo tiene que ver con la música.
1: Ah, bueno.
0: ¿Hay música en tu familia?
2: Sí, empíricamente a mí me tocó estudiar en la universidad como 2 semestres de música. Mi hermano sí se graduó, pero antes de esto todas las generaciones tenían como que sus grupos, pero siempre era como muy, muy casual. Nadie se dedicó así pro, ¿no?, a este rollo ni meterse de lleno. Pero sí hay mucha música, hay gente que hace música, que canta, que tiene algún talento relacionado con la música.
1: Pero tu voz es como es tan peculiar. Sí. ¿No sabías a los 15 años cuando cantabas? ¿No?
0: ¿Qué tiene la voz de Karim que vuelve a las mujeres locas?
1: A mí me hace una coquillita.
0: ¿Dónde? ¿Dónde te hace coquilla,
1: Karim? En la oreja. En el oído, ¿no? Es que hay, y también son las letras. Hay letras que cuando yo las oigo me hace de verdad que son lindas.
2: Gracias.
1: Como la de que by breakfast ya sabía que te amaba. Eso me hizo cosquillita rápida.
0: No, that means que la canción significa eso. Si by breakfast ya te dio ese sentimiento, significa que el tipo es un salvaje.
2: Savage. Ya, sí. No, es que siento también que hay yo trato muchas veces como de ver esas oportunidades, no tanto mucho tiempo viví antes de tener el grupo, antes de hacer mi proyecto de Karim. Viví tirándole pedradas a la tendencia, ¿no? Okay, esto está funcionando, vamos a hacer esto. En su momento había este tipo de canción, vamos a hacer esta temática, esta canción. Que me sirvió mucho también para aprender muchas cosas y entender qué fue la escuela, ¿no? Llega un momento donde pues me harto de todo este rollo de de estar haciendo la música que yo no quería y la música que pensaba que el público necesitaba. Uh-huh. Y me canso yo también como músico de, bueno, no puedo explorar lo que yo quiero ni puedo sacar el arte que quiero, ¿no? Me enfado y digo, ¿sabes qué? Ya la música no se va a hacer, no se va a dar, ya estuvo. Me voy a dedicar a otra cosa y me puse, dejé como 2 semanas de vacaciones y mi cuerpo siempre me está pidiendo hacer música, ¿no? Siempre, sí, siempre conectarme con el rollo de la música, el rollo de juntarme con mis amigos, guitarrear. Algo tengo que hacer con la música siempre. Entonces vuelvo con esta idea de que, okay, no me quiero dedicar a otra cosa, voy a hacer el disco que yo quiero con la música que yo quiero, uh-huh, a contra toda estadística que no vaya a funcionar ni nada, sí, pero quiero hacerlo como arte de magia, funcionó, ¿no? O sea, fue, y ahí me doy cuenta que para un artista es más importante y para la gente también es más interesante en realidad ver la realidad del artista, ¿no? En realidad ver lo que en realidad quiere hacer y creo que fue para mí la clave del éxito cuando hemos hecho todos estos hits que nos han pasado en toda nuestra carrera, siempre ha sido de un rollo de pensar de esto es lo que espera la gente, right, que yo saque, uh-huh, ahora.
0: No pares. Estás a punto ahora de hacer historia en Miami inaugurando el New Stadium, yeah, en la casa de Inter Miami, uh-huh, este domingo. Y luego te vas a convertir en el primer artista latino, uh-huh, en presentarte en el Sphere de Las Vegas. Yeah. I took my radio wife, Diana. We went to go see The Wizard of Oz.
2: Yeah.
0: And we were like, oh my,
1: sí,
0: God, this is crazy.
1: It's amazing. No,
0: but we felt so proud of you walking the halls and the spheres, uh-huh, at baño, having a couple beers, Karim León.
1: Sí.
0: Yes.
1: Yes.
0: Does it make you nervous?
2: Yeah, a lot.
0: Are you more,
1: sí,
0: nervous, yeah, about, yeah, New, sí, Stadium, or are you more nervous,
1: yeah,
0: about the Sphere?
1: ¿Cuál te pone más nervioso?
2: I think the Sphere. La espera. Es que creo que Miami tiene un, la última vez que estuvimos en el Casella fue y vimos como que la gente es super lit y vemos como todos estos comentarios de la gente de, uh-huh, de Miami que obvio y venimos haciendo este show que vamos a presentar en Miami ya como un mes aproximadamente, un poquito más. Uh-huh. Entonces ya como que, okay, I feel better. De todas maneras, it's always the nerve, like,
1: sí,
2: you know,
1: siempre
2: it's,
1: da.
2: It's needful. Pero I think like the Sphere is, it's like a very big compromise for me. Like, mm-hmm, like, you know, a lot of responsibility because it's a big forum. Y quiero que vamos a echar la casa por la ventana, pero es algo que es un formato nuevo. Es un,
1: va a
2: es
1: ser
2: un
1: distinto,
2: venue, es
1: va,
2: un
1: va
2: venue
1: a ser distinto
2: muy,
1: ahí.
2: Muy distinto, sí, es muy distinto en cuestiones
1: la,
2: de
1: la, el ambiente, todo, o sea,
2: de la secuencia, de todo lo que puedes contar y así como es una big opportunity can be a, you know, everything can happen, but we are very prepared. I'm very excited for this. But you know, it's a Sphere, you know, it's like, it's always got you nervous, but that's the kind of nerves that push you to, yeah, to break the limits, you know.
0: Oye, Karim, ¿te gustan las redes sociales? ¿Tú manejas tus propias redes sociales?
2: En algún tiempo.
1: ¿Lo lees?
2: Hoy la neta, de repente, más que nada cuando hay releases. Karim, sí, la verdad que sí tenemos a alguien que nos corre y yo siempre estoy como pendiente del feedback, sobre todo de música, pero creo que hace como un año, año y medio me alejé un poco.
0: ¿Por qué? ¿Por qué decidiste hacer eso?
2: Porque creo que es un poquito más sano. La verdad, creo que también perdía mucho tiempo viendo información, que, pues la verdad, llenándome el caché de cosas que muchas yo pienso que es como mentira o pose.
0: ¿Cuál ha sido la mentira o la barbaridad, o la estupidez o el rumor más grande que has escuchado, que has leído sobre ti
2: la verdad,
0: en las redes?
2: La verdad, no fue tanto esta vez como por molestia o algo así. Creo que ya siempre he sido muy, como he hecho muchas cosas muy diferentes o siempre estoy haciendo como cosas distintas. Siempre me expongo mucho, obviamente, a la crítica, pero que me duelan así de mucho, mucho tiempo ya no. Simple y sencillamente lo dejé de hacer como, fue como un rollo de darme cuenta, güey, estoy perdiendo un chingo de tiempo, me estoy enterando cosas que no quiero, de repente me ponía de malas con ideas y sentía como que ya era tanta información de todo y mucha información contradiciéndose de todo, es como que dije, güey, ya no sabía qué era la verdad, ya no sabía qué esto, entonces recurrí más a la experimentación propia y estar en el rollo de uno y darse cuenta de eso y sobre todo de ver mucha gente que sí le afecta alrededor mío como el tipo de redes y también como también servir de un ejemplo de también, okay, hay que separarse un poquito de la pantalla y empezar a vivir un poquito también acá afuera.
1: Vivir más.
2: Me he puesto más productivo, sobre todo como que tengo las ideas más claras y no tengo tanto ruido en la cabeza. Como que siempre algo que, esta idea, o me cuestionaba, no, pero es que tal dijo esto y tal dijo el otro, entonces como que.
0: Oye, algunos te hicieron bullying por la cuestión de la boca chueca y todo eso, sí. Pero tú lo usaste a tu favor.
2: Sí, siempre trato de darle la vuelta. Yo las cosas es, soy de Sonora, estamos bien impuestos a la crítica, le llamamos carrilla, hasta allá en tu hermano es el que más te trata peor, ¿no? El que más te hace pedazos. Sí. Pero es muy de nosotros, ¿no?
0: Me encantó verte celebrando el hecho con este chamaquito so cool, Karim López.
2: Uf.
0: Primer mexicano firmado, yeah. en first draft del NBA. This is big. Wow. Esto es grandísimo para los mexicanos, bien grande para el latino también.
2: Sí, no, mi compadre Karim, la neta que, pues vaya, lo curioso es que nuestra ciudad en Hermosillo hoy en día siempre para mí fue una lucha de, güey, hay tanto artista, tanto talento, tanto este rollo, ¿por qué no están en el foco, por qué no están en el mapa? Y ha sido como una misión mía personal de más allá de poder llevar a mi ciudad y poder sacar toda esta grandeza y exponerla de mi ciudad hacia el mundo. Y pues Karim, yo recuerdo desde morrito, o sea, lo más curioso es que vivíamos a menos de 500 metros, ¿no? de distancia.
0: ¿Y se conocía en ese entonces?
2: No, conocía a su papá. Su papá, pues siempre fue como un superhero para nosotros, los que nos gustaba el básquetbol, que lo veíamos por ser un orgullo hermosillense. Y me tocó, pues también, obviamente, enterarme por ser de Hermosillo y por estar tan pegado al deporte, enterarme de él desde que tenía 10, 11 años, que ya estaba de que entrenando, ¿no? A los 14 años ya jugaba en Europa, este loco. O sea, la verdad, siempre un talento muy, muy.
0: Very talented
2: muy
0: guy.
2: Grande. Y para llegar a la NBA por draft, ser el primer mexicano es algo.
0: Y él te llega como 4 pies.
2: No, hombre.
0: Se para al lado tuyo, yo lo vi ustedes dos.
2: Mide 2'6", mídeme, 2'6".
0: Si Karim León fuese deportista en vez de músico, ¿qué deporte jugaría? Golf.
2: No. You said sport. Thank you.
0: Yo tengo este debate con Extreme. Okay. Le gusta jugar golf y dice no, porque ese es tremendo deporte. If you don't sweat, it's not a sport.
2: Yeah, but it's like more like a business stuff for me. But you know, it has a technique. It's fucking hard to play golf. I just went one time and it looks like it's that's easy. But I cannot have, when I hit you, you have to lock it straight. And I cannot do that.
0: You have to practice that movement así con los compas.
2: Yeah.
0: Karim, thank you, brother.
2: No,
0: all the best. Vamos a estar ahí el domingo apoyándote, aplaudiéndote.
2: Gracias.
1: Con sombrero.
0: Contigo. Con sombrero.
1: Gracias.
0: I'm wearing mine.
1: Thank you so much.
2: You have the kit already.
0: Thank you, brother. It's awesome.
1: Bello.
2: That's the only thing you need. Yeah, es como, ir a un concierto de Karim sin sombrero es no ir. Haz de cuenta.
1: Pero no se van a molestar los que están atrás. No me van a decir, quítate.
2: No, los de atrás también traen, de seguro. Everybody wears a hat in our concert.
0: Sombreros allowed. Karim, thank you, brother. Gracias, último mensaje para tu fanaticada, que te sigue, que te quiere, que te apoya.
2: Pues agradecerles. Nos vemos por ahí en el concierto. Y pues nada, ¿no? Muchas gracias por tanto apoyo. Mil gracias por recibirnos también ustedes por acá. Nos encanta siempre pasar por Miami y conocer amigos, conocer gente que vaya, ¿no? Que le gusta nuestra música, nuestro proyecto. Y sobre todo también fuerza a Venezuela, que creo que es lo importante ahorita. Creo que todo lo demás es secundario. Creo que hay que apoyar a nuestros hermanos venezolanos y abrazarlos en este momento tan difícil.

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1: Hablando del Mundial, baby. ¡Gol! Bueno, ayer Ecuador le ganó 2-1 a Alemania. Costa de Marfil venció 2-0 a Curazao. Países Bajos tumbó 3-1 a Túnez. Y Japón empató con Suecia. Turquía sorprendió 3-1 a Estados Unidos. I was like, what's going on here? Y Australia empató con Paraguay. Por si no lo sabes, ya hay 19 equipos clasificados a la ronda de 32, incluyendo a México, Estados Unidos, Alemania, Argentina, Francia, Brasil, Colombia, Japón y Países Bajos. Quedan 13 boletos vivos. Hoy juegan Noruega contra Francia, Senegal contra Irak, España contra Uruguay, Cabo Verde contra Arabia Saudita, Bélgica contra Nueva Zelanda y Egipto contra Irán. Y ojo, ahora avanzan los dos primeros de cada grupo más los 8 mejores terceros. O sea, hasta ahora, quedando tercero puedes seguir vivo en este torneo. Oye, disfruta de toda la acción deportiva en el día de hoy. Yo soy DJ Extreme y esto ha sido los deportes para el show. Enrique Santos.
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3: Viernes 26 de junio, fin de semana histórico. Mañana gana la Sele. Colombia.
4: ¡Colombia!
3: Contra Portugal.
4: Yep, yep. Colombia. That's my team.
5: Está fácil.
3: No me digas que le vas a
4: Tú le vas a Portugal.
5: No es que le voy a Portugal, pero tuvieron una tremenda batalla con la República Democrática del Congo. Y esto es Portugal con Cristiano Ronaldo. No es cualquier equipo. Está difícil la vuelta.
4: You never know.
6: Dayanara, ¿quién tú crees que es más sexy? ¿James? ¿James?
4: ¿O Cristiano?
6: ¿O Cristiano? Yo me voy con el colágeno, con James.
4: James.
6: Parece que dura más tiempo en la cama.
3: Oye, estamos hablando de cancha, ¿no? De ¿cómo se llama?
4: Ave María, chuma.
3: Lady, crazy lady. Don't miss it. La CL mañana. Y suerte.
4: Colombia.
3: Secretamente no vamos a decirle a todo el mundo que somos fans de la CL. Un momento como este, no importan las fronteras, caballero, lo que importa es estar unidos. Y definitivamente estamos unidos con nuestros hermanos de Venezuela. Nuestras oraciones siguen fuertes, nuestro corazón está con el pueblo venezolano, con quienes enfrentan esta tragedia de los terremotos esta semana y con las familias que esperan una llamada, que se les devuelva esperanza, obviamente, a toda la comunidad venezolana que nos escucha. Les enviamos fuerza, fe y un abrazo enorme, seguimos unidos con nuestros hermanos venezolanos. A continuación, una de las clavadas telefónicas más solicitadas de la semana, así como esta.
7: Veo, ¿cómo que la vas a quemar?
3: Porque me sale de f***. ¿A qué te importa a ti? Yo te estoy comprando la comida, tú me la traes. Tú no sabes que Cristiano Ronaldo es el mejor jugador del mundo mundial. ¡Sui! Va a ganar Cristiano Ronaldo.
7: Oye, ¡sui! La mejor solución es, te voy a mandar una morcilla para que te la meta por el...
4: ¡Ay, papi, muñeño!
3: Esa es la clave que vas a escuchar a continuación, no te la pierdas.
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1: Ok, Jorge Nitales llamó al Machetico Restaurant, es un restaurante colombiano, para hacer un pedido de comida que piensa destruir, porque él es fan de Cristiano Ronaldo y de Portugal, ya que ambos equipos van a jugar este fin de semana.
2: Aló, Machetico.
3: ¿Con quién hablo?
2: Con Juan.
3: ¿Cómo está usted, Juan, del restaurante Machetico? Mi nombre es Jorge Nitales. ¿Estás preparado para el sábado, para lo que va a pasar?
2: Claro que sí, claro que sí, el partido.
3: Vamos a ver qué tan colombiano eres. ¿Qué es lo que va a pasar el sábado? Dime tú, ¿qué es lo que va a pasar? ¿Qué va a pasar?
2: Viene el partido de Colombia contra Portugal.
3: Exactamente. Yo quiero ordenar para la fiesta que estoy organizando. Yo hago toda una ceremonia durante el Mundial cuando juega Colombia. Ustedes ahí hacen bandeja paisa, ajiaco,
2: claro que sí.
3: Sancocho, tienen arepa y toda esa vaina.
2: Sí, sí, sí, de todo tenemos.
3: ¿Pero tienen arepa venezolana o arepa colombiana?
2: Colombiana.
3: Excelente, ok. Tienen mondongo, a mí me encanta el mondongo. ¿Tú te metes un buen mondongo?
2: Tenemos mondongo.
3: Mondongo bueno.
2: Claro que sí.
3: Se alimenta, eso es bueno. Ese mondongo levanta cualquiera.
2: Así mismo.
3: Sí, sí, sí. Mira, Juan, así te quiero encontrar. Ajá, Juan. Mira, esto, chico, yo necesito ordenar una bandeja paisa, un ajiaco, un buen sancocho, quizás una sobrebarriga, unos platos típicos colombianos para el partido el sábado.
2: Sí,
3: morcilla.
2: Señor.
3: ¿Tú tienes morcilla ahí?
2: Sí, señor.
3: ¿Cómo cuántas pulgadas de morcilla tú crees que serían buenos para este, para el sábado?
2: 6 pulgadas de morcilla.
3: Ajá, Juan, así te quería encontrar. Ustedes hacen delivery, yo tengo que ir a recoger la vaina eso ahí.
2: Como tú quieras, ¿hacemos delivery o vienes a recogerla?
3: A mí me gusta que me la entreguen. ¿Tú me la puedes entregar?
2: Sí, señor.
3: Ah, Juan, así te quería encontrar. Mira, Juan, yo te voy a dar la dirección. Tú dime cómo más o menos cuánto me va a costar toda esta vaina, no hay problema, yo te hago el cash app.
2: Sí.
3: Entonces, yo lo que voy a hacer es quemar toda esa vaina ahí. Me trae toda esa comida típica colombiana y yo la voy a quemar.
2: Veo, ¿cómo que la vas a quemar?
3: Chico, lo que pasa es que mi exnovia es colombiana, la tipa me partió el corazón. Y entonces yo, todos los años, para el Mundial, cuando juega Colombia, yo ordeno...
2: ¿Y qué tiene que ver eso con mi comida?
3: Nunca.
2: Entonces, ¿por qué la quieres quemar? ¿Y qué tiene que ver eso con la comida?
3: Porque me sale de... ¿A qué te importa a ti? Yo te estoy comprando la comida, tú me la traes.
2: No.
3: La quemo, me la como, la boto, la dono, porque yo le voy a Portugal. Entonces esto es una ritual que yo hago ahí con un brujo ahí que yo conozco ahí, que me ayudó a mí.
2: Pero tú eres un come que vas a Portugal sabiendo que estás pidiendo comida colombiana.
3: Papi, Portugal tiene a Cristiano Ronaldo. Dime, ¿qué tiene Colombia? ¿Qué tiene Colombia? ¿James qué?
2: Tenemos a James, a Lucho.
3: A Lucho, no, van a tener que luchar cuando Portugal le pase por encima. El mejor jugador de todos los mundos, mundo mundial.
2: Oye, ¿sabes qué?
3: Cristiano Ronaldo.
2: ¿Sabes qué? Vete para la... Aló, Machetico.
3: No, tú no piensas. Tú no sabes que Cristiano Ronaldo es el mejor jugador del mundo mundial. ¡Sui! Va a ganar Cristiano Ronaldo.
2: Oye, ¿por qué no llama a un restaurante portugués y pides un arroz con pato? No sé qué diablos comerán esos portugueses.
3: No me hace falta arroz con pato, papá. Te llamo a ti. Ya está.
2: Oye, respeta, yo no soy ningún...
3: Oye, yo no quiero tener pato. Yo no como pato, eso sabe...
2: Entonces, yo no sé qué diablos comen los portugueses. Llama a un restaurante portugués. Si quieres comer, comida portuguesa. Pero no llamen más al restaurante colombiano. Eso ya es problema tuyo, lo que tuviste con esa mujer, si te puso los cachos.
3: Perdóname. Perdóname, Juan, es que estoy emocionado. Yo todavía extraño a la colombiana esa.
2: Lo mejor es un sancocho para...

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0: Vamos a conectar con Jorge Cacique, secretario político del Comando 20 Córdoba, desde Argentina, consultor en planeación estratégica después de una tragedia tal y cual estamos, se está viviendo actualmente en Venezuela. Jorge, desde tu experiencia en planificación estratégica, ¿qué tan preparada está la infraestructura de Venezuela para responder a una catástrofe de esta magnitud?
1: Sí, buenos días para todos. Muchísimas gracias, por supuesto, por estar con nosotros. Básicamente, y al grano, a nivel de infraestructura, las últimas edificaciones que se vinieron construyendo en Venezuela en general, y especialmente en la ciudad de Caracas u otras provincias de importancia, ha sido de muy baja calidad. No cumplían las normas técnicas, los mecanismos que se establecen para que estas infraestructuras soporten sismos y este tipo de catástrofes, por un lado. A nivel de la preparación técnica que podamos tener en este momento, el capital humano que teníamos preparado como protección civil, defensa civil y todos estos organismos, inclusive policiales algunos, para respuesta inmediata, se ha perdido porque muchos de ellos forman parte de nuestra diáspora, cerca de esos 8 o 9 millones de habitantes que tenemos fuera del país. A nivel de los otros recursos que fueran necesarios para este tipo de contingencia, ha habido mucha desinversión y eso nos ha llevado a que ni siquiera a nivel de equipamiento tecnológico nosotros tengamos una capacidad de respuesta real. Grúas, helicópteros, aviones, todo este tipo de dispositivos o de herramientas, repito, que nos permitirían tener una respuesta inmediata, una respuesta adecuada a la situación que estamos viviendo.
2: Y cuando hablamos de servicios básicos como agua, luz, comunicaciones, transporte, ¿cuáles son los puntos más vulnerables del país en una emergencia como esta?
1: Y gracias por tu pregunta, porque justamente ahí está el nudo gordiano. Nosotros estamos siendo afectados principalmente en las ciudades más densas poblacionalmente del país. Las provincias que, por ejemplo, son Caracas, La Guaira, Miranda, Aragua, Carabobo, donde se concentra la mayor densidad poblacional, son precisamente aquellas en las cuales los servicios públicos ya venían fallando de manera inminente. Hablamos de que, por ejemplo, la capacidad de respuesta que nosotros podamos tener en servicios eléctricos o de salud no supera el 20% de lo que debería cubrir. Eso significa que ya teníamos una situación muy precaria para el momento en que ocurre esta situación del terremoto con réplica.
0: Hablando de situaciones precarias, o sea, con tanta incertidumbre, edificios que ya están damnificados, no, o sea, nadie debería estar adentro, no hay organización, la gente tratando, desesperadamente tratando de rescatar y encontrar familiares. ¿Cómo se maneja ese caos y qué verdaderamente hace falta para poner orden y tratar de restablecer algún tipo de normalidad?
1: Sí, en principio, oficialmente, los organismos públicos del Estado no habían dado respuesta clara, cierta, precisa ante la situación que se está viviendo. Uno de los representantes del régimen actualmente en Venezuela, Diosdado Cabello, extraoficialmente dio órdenes de activar algunos cuerpos de seguridad y principalmente bomberiles para las actividades que se requieran. Sin embargo, todos estos equipos humanos no disponen de las capacidades técnicas y de un montón de implementos para llevar a cabo estas funciones en principio. Y a esto se suma el hecho de la dificultad comunicacional porque todo el tendido eléctrico ha sufrido, por supuesto, deterioro, daños, y esto hace que la plataforma Internet, todos los sistemas de comunicación, todos los sistemas de tecnología estén caídos y sea muy difícil poder comunicarse con diferentes lugares. No se está pudiendo tener verificación de personas que hayan sobrevivido, de personas que estén en condición de heridos. Sin embargo, a nivel de la plataforma de 20, hemos podido organizar de manera inmediata mecanismos que nos permitan ir acopiando información en tiempo real y de poder dirigir las necesidades de ciertos grupos en diferentes partes del país para que puedan contactar, comunicar con desaparecidos o, por ejemplo, sumarse a ciertas plataformas que le permitan obtener esa información lo antes posible, porque la desesperación es algo que nos está agobiando.
0: Y última pregunta, porque lo que agobia también y lo que preocupa es qué tanto tiempo, cuánto va a tardar llegar, sabiendo que en estos momentos los minutos, las horas, los días son sumamente importantes para encontrar personas con vida debajo de los escombros. Estados Unidos ya se ha movilizado y ya hay ayuda supuestamente que ya está en camino, que ya está llegando. Pero hablaste un poquito de la preparación de los rescatistas en Venezuela y si tienen o no los recursos verdaderamente para lidiar con esta catástrofe de esta magnitud. Hay tanto desespero, uno ve esto en tiempo real y ve los videos y quiere ayudar más. ¿Qué más podemos hacer? ¿Va a llegar esta ayuda verdaderamente a tiempo?
1: Los minutos transcurren, la situación, como tú lo decías, es sumamente difícil. Sin embargo, esto lo digo no por ser una persona positivista en exceso, sino por ser una persona que ha vivido lo que es la situación del país. Nosotros hemos tenido y desarrollado una capacidad de resiliencia importantísima. Si bien estamos pasando horas difíciles de gran dolor, los venezolanos nos hemos venido caracterizando en los últimos, sobre todo, 20 a 25, 27 años con esta situación vivida y sufrida, de una gran capacidad de resiliencia, como lo decía, y de una manera de organizarnos en la improvisación, que si bien no es lo adecuado, tenemos esa posibilidad de hacerlo. Eso nos va a permitir de alguna manera ir enlazando y tejiendo eso que necesitamos para poder dar solución. Con respecto al gobierno de los Estados Unidos, así como también el gobierno de Italia y el gobierno de El Salvador con Nayib Bukele, se manifestaron prontamente en relación con el apoyo que nos están brindando. La logística ya se está coordinando. Va a llegar lo antes posible, de eso estamos seguros, porque son países que están bastante organizados en este aspecto. Y ya nosotros recordemos que tenemos una operación desde la Embajada de los Estados Unidos en Caracas que nos permite manejar mucho más rápidamente todos los procedimientos. Esto hace que el gobierno de los Estados Unidos pueda darnos una respuesta mucho más rápida, evidentemente cumpliendo con todos los protocolos internacionales y lo que corresponda.
2: Bueno, muchísima fuerza a nuestros hermanos venezolanos. Jorge, gracias por estar con nosotros en medio de este momento tan difícil y te pedimos que te cuides y nos ayudes a mantener informada a nuestra audiencia venezolana aquí que está con nosotros y estamos con ellos en nuestros corazones siempre.
1: Seguro que sí, muchísimas gracias, bendiciones para ustedes, confiamos en que esto, estoy seguro de que nos va a fortalecer como sociedad, como país y de que así como lo hemos mostrado otras veces, vamos a salir adelante y este es un tema, gracias a Dios, que hoy con las Américas Unidas de la forma en que lo estamos logrando, podemos salir adelante y
0: Claro,
1: sortear obstáculos como este. Estoy
0: claro que
1: seguro de
0: sí,
1: que sí,
0: claro que
1: muchísimas
0: sí.
1: gracias a
2: Así
1: ustedes
2: será.
1: por el espacio.
0: A ti, Jorgito, gracias.
2: Gracias.
0: Fuerza, Venezuela.
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1: Good morning, familia. Gracias por la sintonía. Happy Friday. Aunque todavía no han confirmado públicamente todos los detalles de la boda de ganar a Taylor Swift y Travis Kelce, ya están dando de qué hablar. Everybody's talking about them por una de las reglas que habían puesto supuestamente para los invitados.
2: Sí.
1: ¿Qué cosa es?
2: La regla es...
1: ¿Qué quieren?
2: No quieren regalos.
1: No quieren nada.
2: No quieren regalos, no.
3: ¿Quién se va a casar, Enrique?
4: I know, last name Santos.
1: Suena como la boda mía. El día que yo me case tampoco
2: la
1: quiero...
2: Boda, no quieren regalos.
1: La boda de él. La boda de él tiene que ser la mejor.
2: Sí. ¿Y eso? ¿Y por qué tú no lo harías?
1: No me gustan los gifts.
2: Sí.
1: No que no me gusten los gifts, pero no me gusta que la gente se sientan obligados
2: a traer algo.
1: A traer algo. Y a mucha gente... A mí me estresa tener que pensar, voy a una fiesta, me invitaron, pero están esperando de que yo tengo que ir a comprar, o sea, te voy a llevar algo, tengo que ir a comprar algo, I have to wrap it, I gotta take it, and then people are criticizing and they don't like it. And
2: no,
1: it's like,
2: bueno, usualmente tú haces una lista en un lugar de las cosas que quieres para que te lo compre, pero esto también estresa a la gente que va porque no quieren llegar con las manos vacías, que es una cosa muy cultural, ¿no? Los latinos nos pasa eso, no queremos llegar con las manos vacías.
3: Dale 100 pesitos en un sobre.
1: Pero mucha gente... creen y ven eso muy poco personal.
3: Yeah.
1: You know, and they find it, it's like kind of like, oh, you didn't spend the time, you don't know me well enough to buy me something that I can use.
4: Se, se siente como una queja que Enrique le ha pasado varias veces porque está diciendo que la gente, como que él llega con el gift card y el billete y le dicen, this is all you gave me.
2: That's
4: esto fue.
1: No me gusta sonar mal agradecido, pero there's some things that the gifts, some gifts are kind of weird.
2: Yeah.
1: Yeah, like Harold regala gallos y cosas.
2: Gallos.
1: Esta información salió a la luz después de que el jugador de la NFL, George Kittle, comentara que la pareja prefiere que sus familiares y amigos simplemente disfruten de la celebración sin llevar obsequios. A la misma vez, cuando tú eres Travis Kelce y Taylor Swift...
2: No necesitas nada.
1: You got it all, baby.
4: Me acabas de comprar parte de los Cleveland Guardians, el equipo de béisbol.
1: ¿Qué le vas a regalar?
4: What more are you going to give them?
1: Un equipo de cheerleaders o equipo de una tienda por departamento.
4: No, cheerleaders no se va a casar.
1: Ah, bueno. Pero he still likes looking at women, good looking girls.
2: Ay, Dios mío.
1: Oye, con tantos turistas llegando a la Gran Manzana, Nueva York, especialmente ahora para el verano y grandes eventos con el Mundial, hay un tema... Que tiene muy, muy preocupados los meseros de los restaurantes en la Gran Manzana. Diana, ¿qué cosa es?
2: Es las propinas. Esto es lo que pasa. Muchos países europeos no tienen la costumbre de dar propinas. Entonces llegan a los Estados Unidos, comen y se van. O sea, pagan lo que el dinero, o sea, lo que le costó lo del menú y ya, no ponen propina, no le dan extra. Y a estas personas, you know, dependen mucho de las propinas que se ganan, you know, todos los días. Así que, no les está gustando eso.
1: Qué dolor de cabeza. Si fuésemos meseros, we would understand, right?

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3: Oye, tú estás acabado.
4: Viernes 26 de junio. Fuertes abrazos a toda la comunidad venezolana. Fuerza a todos los afectados por esos terremotos. Verdaderamente, they're so crazy seeing all these images, viendo las imágenes, viendo los videos. Te parten el corazón verdaderamente, pero me da fuerza, me da esperanza ver los rescatistas, me da esperanza ver los rescates, esos momentos bonitos que estamos viviendo en las redes sociales.
5: Trabajando sin descanso, gente.
4: It's crazy. Fuerza para todos esos rescatistas. Uh-huh. La ayuda está llegando. Tarde, pero seguro. No, as quick as possible, obviamente. Y gracias a la gente que han donado lo que han podido a través de nuestros amigos de GEM, Global Empowerment Mission. Y tú puedes hacer lo mismo visitando globalempowermentmission.org. A todos los venezolanos que nos escuchan, queremos decirle que no están solos. Desde aquí, toda nuestra solidaridad y nuestro apoyo. Estamos contigo, Venezuela. Bueno, a continuación, una de las clavadas telefónicas más solicitadas de la semana.
6: Hay que tocar el termostato obligatoriamente para bajar el aire acondicionado.
7: ¿Pero usted se cree que usted es el único que está sintiendo el calor? ¿Tú recibiste el memo o no lo recibiste?
6: Sí, yo leí el memo, pero aquí yo pongo en el termostato lo que me salga de la pierna, porque ustedes no son los que están pasando con él.
7: Go to the... But do not touch. The thermostat.
6: Hey, I touch the thermostat because I don't open my...
4: Esa es la clave que vas a escuchar a continuación. La situación en Venezuela sigue siendo crítica mientras continúan las labores de búsqueda y rescate en las zonas afectadas por los terremotos. Las autoridades trabajan para atender la emergencia, están evaluando también los daños. Estamos viendo todos estos videos devastadores, verdaderamente. I like watching the good videos, Dayanara.
5: Sí.
4: Y viendo los rescates, los increíbles.
5: Los rescates hasta de animalitos, que también no pensamos en eso, estamos pensando en las personas, pero también los animalitos que son nuestra familia también. Pero qué bonito ver los que salir los niños. Buenas noticias once in a while.
4: Y es lindo ver la unión también al mismo tiempo, tantos países, incluyendo Estados Unidos, que están ofreciendo su ayuda también.
5: Así es, están ofreciendo ayuda humanitaria y apoyo con equipos de rescate, asistencia médica y suministros para las víctimas.
4: La prioridad sigue siendo salvar vidas, obviamente, y llevar ayuda a las comunidades más afectadas. GlobalEmpowermentMission.org.
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4: Las redes sociales se llenaron de mensajes de apoyo para Venezuela. Grandes artistas alzaron su voz y uno de esos mensajes ha conmovido también especialmente a miles de personas. Lo compartimos a continuación.
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4: Recientemente el trabajo de Juan le envió un memo diciéndole que no cambie la temperatura del termostato, pero es que hay mucho calor este verano.
6: Dímelo.
8: Aquí tenemos una complicación aquí en The Office, con un problema que hay con el aire acondicionado.
6: ¿Cómo que es una complicación con el aire acondicionado? ¿Cómo es eso?
8: Compadre, la semana pasada se mandó un memo y se le pidió a todos los empleados aquí que no tocaran el termostato, que no tocaran el aire acondicionado.
6: Sí, pero ¿verdad? Tú nada más estás mirando, pero tú no estás mirando el calor que está haciendo ahora mismo en todas partes del mundo. Hay que tocar el termostato obligatoriamente para bajar el aire acondicionado.
7: ¿Pero usted se cree que usted es el único que está sintiendo el calor?
6: Bueno, compadre, yo no sé si soy el único o no, pero en esta Florida el calor está de... Fíjate si es así, que los otros días, en el balcón de la casa, que había tremenda sombra y tremendo aire, tenía 116 y pico. Vaya, era casi 130.
8: Señor, este verano el calor se está sintiendo en Miami, Nueva York, en Atlanta, en Japón, en Madrid. El calor es global. La semana pasada le enviamos un memo claramente explicando a todos los empleados que no tocaran el termostato. ¿Tú recibiste el memo o no lo recibiste?
6: Sí, yo leí el memo, pero aquí yo pongo en el termostato lo que me salga de la pierna, porque ustedes no son los que están pasando calor.
7: ¿Cómo sabes tú que yo no estoy pasando calor?
6: Ah, no comas tú, chico, no comas tú no me conoces a mí todavía. Oye, yo fui director del FBI, para que lo sepa.
7: ¿Director de qué?
6: Director del FBI, para que lo sepa. Tú no conoces quién es cuela en este país.
7: Ay, compadre, a ver, favor. Si usted ni siquiera se le nota que usted no puede ni siquiera hablar inglés, ¿cómo usted va a ser director del FBI si usted no habla inglés?
6: Porque esas son una de las regulaciones
7: Oye, no me haga la vida imposible, ¿ok? Go to the... But do not touch. ¿Di cómo está?
6: Hey, I touch the motado, because I don't have my... So I touch the motado
7: No, no, no. One moment. Here there's no discrimination.
6: Now you're talking and discrimination. Well, how do you know I'm black? How do you know I'm black?
7: I know you're black, señor, porque te veo en la cámara. Yo no soy ciego, come. No toques más el termostato. No lo toques más.
6: Ah, sepa. Toco el termostato porque pensé que la... Para que lo sepan. Y vayan, sepan.
7: Oye, bro, te habla Enrique Santos. Esto es una clavada telefónica. Es una broma, una broma.
6: ¡Coño! ¡Esta vida! ¡Coño, Enrique! ¡Están de madre! ¡De verdad que tú eres el mejor, de verdad! ¡Vaya para toco el termostato porque el tremendo calor te
7: Don't touch the thermostato, ¿ok?
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1: La tragedia que vive Venezuela ha provocado una ola de solidaridad en el mundo del entretenimiento. Dayanara, decenas de artistas y figuras públicas han utilizado sus redes sociales para enviar mensajes de apoyo, pedir oraciones y también promover la ayuda para las familias más afectadas.
2: Así es, entre ellos está Ricardo Montaner, Danny Ocean, Gloria Trevi, Carlos Baute, Mavi Ricky y los integrantes de Rawayana, quienes han compartido mensajes de esperanza, unidad y fortaleza, además de también invitar a la comunidad internacional a mantenerse pendiente de lo que ocurre en el país y apoyar con los esfuerzos humanitarios.
1: Nuestras redes también están para Venezuela y estamos con Venezuela. 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Y recuerda que puedes ayudar a los más afectados en Venezuela visitando GEM.org, globalempowermentmission.org.

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1: Hablando del Mundial, baby. ¡Gol! Bueno, ayer Ecuador le ganó 2-1 a Alemania. Costa de Marfil venció 2-0 a Curazao. Países Bajos tumbó 3-1 a Túnez. Y Japón empató con Suecia. Turquía sorprendió 3-1 a Estados Unidos. I was like, what's going on here? Y Australia empató con Paraguay. Por si no lo sabes, ya hay 19 equipos clasificados a la ronda de 32, incluyendo a México, Estados Unidos, Alemania, Argentina, Francia, Brasil, Colombia, Japón y Países Bajos. Quedan 13 boletos vivos. Hoy juegan Noruega contra Francia, Senegal contra Irak, España contra Uruguay, Cabo Verde contra Arabia Saudita, Bélgica contra Nueva Zelanda y Egipto contra Irán. Y ojo, ahora avanzan los dos primeros de cada grupo más los 8 mejores terceros. O sea, hasta quedando tercero puedes seguir vivo en este torneo. Oye, disfruta de toda la acción deportiva en el día de hoy. Yo soy DJ Extreme y esto ha sido Los Deportes para el show de Enrique Santos.

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ahí Indianápolis, 1:02 p.m. Esto es Eva y su mundo por Éxitos 94.3. Qué bueno que ya me acompañan en esta tarde completamente nublada. El cielo entre blanco y grisáceo. Y la lluvia va a empezar pronto. Sí, sí, sí. Hay unas nubes que están ya metidísimas en Indiana Central y van a llegar aquí al centro de Indianápolis en un ratito más. De acuerdo a nuestra chuncha del clima mega profesional, va a estar lloviendo más o menos en media horita. Sí, sí, sí, en media hora y tendremos pues lluvia durante las siguientes 3 o 4 horas, ¿eh? De acuerdo a lo que detecta aquí nuestra chunche del clima mega profesional. En 42 minutos, dice mi chunche, en 42 minutos va a empezar a llover. Así que, bueno, apúrenle quienes andan en la calle sin paraguas y sin cubrirse. Qué bueno que están acá. Hoy yo tengo boletos para el zoológico para ustedes. Tengo boletos para Conner Prairie también. Son dos, ya saben que son dos paquetes, ¿no? Los dos paquetes tienen 4 boletos cada uno para que disfruten y gocen. Ahorita que es verano y que ya saben que se nos pasa de volada, ¿no? 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Bueno, ahí está el aviso de los boletos también, 4 y 4 para el zoológico con todo estacionamiento y 4 para Conner Prairie, que cada vez está más sensacional. Vámonos con la música, la semana la vamos cerrando el día de hoy. ¡Yay! Elena Rose y Manuel Turizo juntos en Éxitos 94.3.

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1: 1:21, la lluvia viene más rápido de lo que creíamos. A la 1:34, dice nuestra chuncha del clima que va a empezar a llover, ¿eh? ¿Qué tal la tecnología? Todo lo que da aquí en Éxitos 94.3. Y me encanta recordarles que en México la fiesta mundialista se está viviendo al máximo. Me encanta, por supuesto, todo lo que está pasando en cada una de las sedes mundialistas: Monterrey, Guadalajara, Ciudad de México. La verdad es que ese ambiente, uy, no tiene igual. ¿Y saben qué me gusta también de México en ese sentido, en el sentido mundialista? Las narraciones de fútbol. Me he topado con personas aquí en Estados Unidos que no hablan español, que están siguiendo la transmisión en español porque es mucho más emocionante. Nuestros narradores latinos son mucho más emocionantes, ¿no? Más vibrantes que los, que ya sabes, los de acá, o los europeos que... gol, ya sabes, así como en un solo tono, parece que están narrando un funeral en lugar de un partido. Y en cambio, bueno, pues las narraciones latinas, todo lo contrario, ¿no? Dice, y viene y avanza la cancha de... entonces mete gol, ya sabes, toda esa emoción, bueno, pues claro que se vive, ¿no? Aunque no sepas español, ya me los topé echándose las transmisiones en español, me parece muy bien. Vámonos con Talía, mi chilanga favorita, que se encarga de recordarnos que los ojos mexicanos también tienen lo suyo. Estos éxitos, 1:22.

0: Ahí estuvieron las sin pijama, ¿eh? Bueno, pues una propuesta de plan para este fin de semana, sin duda. 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Hacemos una pausa breve y regresamos con más música aquí en Éxitos. Super viernes.
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0: Estuvieron Maluma y Karol G, pero ustedes aquí en Éxitos, 1:46. 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Hacemos una pausa breve y regresamos con mucho más. Queremos seguir bailando en este viernes. ¿A poco no? 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

0: 2:07. Qué bueno que estás aquí en Éxitos 94.3 FM. Esto es Eva y su Mundo. Yo soy Eva María Camacho y aquí te acompaño hasta las 6 de la tarde en esta jornada. Pero por supuesto que hay que revisar lo que pasó ayer en el Mundial 2026. Vaya jornada. Se disputaron 6 partidos y ya empezamos a conocer a varios clasificados a la siguiente ronda. El resultado que más llamó la atención, yo creo que fue esta sorpresiva victoria de Ecuador sobre Alemania 2-1. Los alemanes se adelantaron apenas al minuto 2, pero Ecuador reaccionó de inmediato, empató 7 minutos después y encontró el gol del triunfo al minuto 77. Fue una remontada que les dio vida a los ecuatorianos y el pase a la fase de eliminación directa como uno de los mejores terceros lugares. Otro equipo que hizo historia fue Costa de Marfil, que venció 2-0 a Curazao gracias a un doblete de Nicolás Pepe, y con este triunfo los marfileños avanzan por primera vez a una fase de eliminación directa en una Copa del Mundo. En el grupo D, vaya partido el de Estados Unidos ante Turquía. Quedaron 3-2, un partido muy emocionante. Los estadounidenses marcaron apenas iniciando el partido en el minuto 2, pero Turquía reaccionó y terminó llevándose la victoria con un gol en tiempo de compensación. La buena noticia para el conjunto de Mauricio Pochettino es que ya tenía asegurado el primer lugar del grupo y que sigue con vida Estados Unidos en el torneo. En ese mismo grupo, Paraguay y Australia empataron 0-0 en un duelo muy táctico, un resultado que terminó favoreciendo a ambos en la pelea por la clasificación. Y mientras tanto, Países Bajos, The Netherlands, derrotó 3-1 a Túnez para quedarse con el primer lugar del grupo F, mostrando nuevamente la naranja mecánica, un ataque muy efectivo y confirmándose como uno de los equipos más sólidos del campeonato. Y finalmente, Japón y Suecia empataron 1-1, un resultado que mantuvo el suspenso hasta el final y que terminó definiendo posiciones muy importantes rumbo a los cruces de la siguiente fase. Y bueno, el torneo, la Copa del Mundo sigue rompiendo récords. Durante la jornada se superó la marca histórica de goles anotados en una Copa del Mundo y todavía ni siquiera termina la fase de grupos. Sin duda, el Mundial 2026, sigue demostrando que cualquier selección, bueno, pues puede dar la sorpresa y que la fase de eliminación directa promete emociones al máximo. ¿A poco no? La nueva de Santana con Becky G. Esto se llama Mi Gran Amor. Vaya pertinente tema, ¿no? 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
1: Un día normal en los Estados Unidos.

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Bueno,

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1: 3:01 de la tarde, Indianápolis. Qué bueno que están conmigo en Eva y su mundo por Éxitos 94.3. 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Vámonos con las noticias. 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
2: Desde los estudios de MLC Noticias te saluda con mucho gusto Rosalba Suara. En medio de las negociaciones de paz en Suiza, Donald Trump aseguró que Irán aceptó inspecciones nucleares de alto nivel de manera permanente, mientras que Teherán desmiente que exista tal acuerdo. El vicepresidente Vance había dicho que los inspectores de la ONU podrían llegar esta misma semana. La contradicción entre ambas versiones complica el proceso de paz que busca poner fin al conflicto. Como gesto de buena fe, Washington levantó temporalmente por 60 días las restricciones a la distribución del petróleo iraní. Un medio especializado en salud reportó que un médico del Instituto Nacional de Salud solicitó la droga experimental de Eli Lilly llamada retatrutide para un paciente de 79 años con obesidad grave y apnea del sueño, lo que generó especulaciones sobre si el paciente era Trump, quien acaba de cumplir 80 años. La Casa Blanca respondió con dureza a través de sus redes sociales, negando que la solicitud tuviera relación con el presidente. La propuesta de la administración Trump para rediseñar la Penn Station de Nueva York enfrenta críticas de la Agencia Metropolitana de Transporte. Los planes contemplarían el desplazamiento de miles de pasajeros diarios durante años de construcción sin garantías claras de mejora en el servicio. Autoridades locales cuestionan que los fondos federales asignados no son suficientes y que el proyecto beneficiaría más al desarrollo inmobiliario del área que a los usuarios del sistema de transporte. Para MLC Noticias, te informó Rosalba Suara.
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2: Maluma con nosotros en Éxitos 94.3 FM. 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Hacemos una pausa breve y volvemos con mucha más música en este super viernes aquí en Éxitos.
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0: Ahí estuvo Selena Gómez con Raúl Alejandro en esto que se llamó Baila Conmigo, y yo te recuerdo que para irte a bailar la mejor ropa es la de M&L Colombia Clothing. 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Una pausa y regresamos con mucho más. Estos éxitos.
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1: Este es el 94.3, esto es Eva y su mundo por éxitos 94.3 y te traigo el tráfico. El tránsito se mantiene moderado e intenso en los corredores habituales de la hora pico, especialmente sobre la I-465, la I-69, la I-65 y la I-70, donde vamos a encontrar reducción de velocidad, pero sin congestionamientos generalizados. Atención, porque el incidente más importante de este momento se registra sobre la I-465 Norte, aproximadamente en el marcador de milla 13.8, donde hay un cierre de la vialidad debido a un incidente. Y esta zona corresponde al sector suroeste del anillo, entre los accesos de Mann Road y la Kentucky Avenue, muy cerca del distribuidor con la I-70, por lo que si circulan hacia el aeropuerto o hacia el lado oeste de la ciudad, consideren una ruta alterna. Y además continúan las afectaciones por obras en el proyecto Clear Path 465, particularmente en el noreste de la ciudad. Y siguen cerrados algunos accesos como la rampa de la calle 56 hacia la I-465 Norte y la incorporación de Binford Boulevard hacia la I-465 Oeste, por lo que conviene salir con algunos minutos adicionales si están circulando por esa zona de Fishers o de Castleton. Fuera de ese incidente no hay accidentes de gran magnitud que estén afectando, ahora sí que, cuestiones importantes en el resto de la zona metropolitana. Así que, de todas maneras, manejen con precaución, mantengan su distancia y reduzcan la velocidad al acercarse a obras y a vehículos de emergencias. Que tengan un excelente viaje y lleguen con bien a su destino. Yo voy a regresar para decirles cómo se pueden llevar el día de hoy el paquete de 4 boletos para Connor Prairie y el paquete que tengo de 4 boletos para el zoológico con todo el estacionamiento incluido, ¿sale? Pongan mucha atención. Mientras tanto, las noticias. Es tiempo de ello. Ya está lista Rosaura. Esto es Éxitos.
2: Desde los estudios de MLC Noticias te saluda con mucho gusto Rosalba Suara. El estanque reflectante del monumento a Lincoln luce cubierto de algas verdes y con el recubrimiento descascarillado apenas semanas después de que Donald Trump ordenara una remodelación express de $16 millones para tenerlo listo antes del 4 de julio. El presidente rechazó cualquier responsabilidad y culpó a supuestos vándalos que habrían echado fertilizante al agua y cortado la piscina con un cúter. Expertos señalan que el agua estancada y poco profunda es naturalmente propicia para el crecimiento de algas, independientemente de cualquier sabotaje. La Corte Suprema ha reprogramado 15 veces, sin dar explicaciones, la revisión de la apelación de Trump contra el veredicto de $5 millones por abuso sexual y difamación de la escritora E. Jean Carroll. El retraso ha beneficiado al presidente al posponer el pago por más de 3 años. El Departamento de Justicia también abrió una investigación penal contra Carroll por presunto perjurio, mientras los abogados de Donald Trump anticipan un segundo recurso que podría aplazar cualquier decisión hasta el próximo otoño. Donald Trump confirmó su asistencia a la final de la Copa Mundial de Fútbol junto al presidente de la FIFA, Gianni Infantino. La sede de la final aún no ha sido confirmada oficialmente, pero el evento se celebra en el país. La presencia del presidente en el partido más esperado del torneo le permitirá capitalizar políticamente el evento deportivo más grande del mundo, que está generando un enorme impacto económico y turístico en la ciudad de sede. Para MLC Noticias te informó Rosalba Suárez.

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6: con 32, qué bueno que sigues conmigo aquí en Éxitos 94.3. Yo soy Eva María y seguimos con la emoción del Mundial 2026. Esta tarde hay dos partidos en marcha y uno de los grandes protagonistas está siendo Francia, que se perfila para cerrar con autoridad la fase de grupos. Los franceses dominan a Noruega por 3-1 gracias a una actuación espectacular de Dembélé, quien ha marcado los 3 tantos de su selección y está levantando la mano como uno de los jugadores más encendidos del torneo. Y en el otro encuentro de la jornada, Senegal está imponiendo condiciones frente a Irak. Los africanos ya están ganando 2-0 y han aprovechado muy bien esa superioridad numérica tras la expulsión de un jugador iraquí en los primeros minutos del partido. Y con este resultado, Senegal mantiene vivas sus aspiraciones de avanzar a la siguiente ronda. Y la actividad no termina ahí. Esta noche tendremos dos auténticos duelazos del grupo H. España se va a enfrentar a Uruguay en un partido que puede definir el liderato del grupo allá en Tierra Santa, en Guadalajara, mientras que Cabo Verde va a buscar seguir sorprendiendo cuando se mida ante Arabia Saudita. Ambos encuentros, la verdad es que prometen mucho porque hay todavía boletos ahí a la siguiente fase en juego. Así que el Mundial sigue el rojo vivo, Francia está confirmando su candidatura al título, Senegal está peleando por mantenerse con vida, y esta noche tendremos dos partidos que podrían cambiar por completo el panorama rumbo a los 16 octavos de final. Aquí seguimos en Éxitos. Te dejo, Pedro Capó, presentando a Carin León. Esto se llama Existo. En Éxitos, por supuesto.

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1: Desde los estudios de MLC Noticias te saluda con mucho gusto Rosalba Suara. Donald Trump celebró que los precios del petróleo están cayendo y que los mercados bursátiles están al alza, vinculando ambos fenómenos al avance de las negociaciones con Irán. El presidente destacó que se extrajeron 19 millones de barriles de crudo a través del Estrecho de Hormuz, lo que describió como la mayor extracción registrada en esa vía marítima. Trump reiteró que lo más importante sigue siendo garantizar que Irán no adquiera un arma nuclear. Los países del Grupo Cinco Ojos, que incluye a nuestro país junto a Reino Unido, Canadá, Australia y Nueva Zelanda, emitieron una advertencia inusual. Los modelos de inteligencia artificial están a meses, no años, de ser capaces de lanzar ciberataques que podrían desbordar las defensas de gobiernos y empresas. Las agencias de espionaje instaron a actuar de inmediato para reforzar la ciberseguridad. La advertencia llega después de que el gobierno de Trump ordenara restricciones sobre los modelos más avanzados de la empresa de inteligencia artificial Anthropic. El Departamento de Energía anunció una inversión de $17,500 millones para financiar la construcción de 10 nuevos reactores nucleares de gran escala, con el objetivo de satisfacer la creciente demanda energética de los centros de datos de inteligencia artificial. El secretario Chris Greer indicó que las plantas podrían comenzar a construirse antes del 2030 y entrar en operación a mediados de la próxima década. Todos usarán el mismo diseño de Westinghouse, el AP1000, con 7 empresas energéticas ya identificando posibles ubicaciones. Para MLC Noticias te informó Rosalba Suara.
2: 5:03 de la tarde, qué bueno que están en Éxitos 94.3. Y el tráfico, por supuesto que te lo voy a actualizar. 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Y atención, el punto más complicado sigue siendo el noreste de la ciudad, especialmente en la zona de la I-465 con la I-69. Ahí continúan los trabajos del proyecto Clear Path. Ten paciencia si vas hacia Fishers, Castleton, Allisonville o Binford Boulevard, porque hay rampas cerradas y cambios de patrón que pueden causar demoras. Hasta el momento no se ve confirmado algún accidente activo específico, pero sí hay cierres importantes: la rampa de la 56 hacia la I-465, la rampa de Binford Boulevard Norte hacia I-465 Oeste y trabajos alrededor de la calle 71. Maneje con precaución, reduzca la velocidad en zonas de construcción y revise su zona antes de salir. Es nuestra recomendación. Parece en viernes, Marc Anthony cantando justamente en viernes en Éxito 5.5.

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0: Sigo contigo en Éxitos 94.3. Oye, yo te voy a dejar algunas líneas que me compartió una amiga muy querida, que el otro día me dijo, a ver, yo te voy a compartir los tres consejos que creo que debería de todo mundo atender. Entonces, no son los míos, son los de mi amiga, pero sí te los voy a compartir porque me parecieron muy valiosos. El primero que me dijo es, Eva, la prioridad de tu vida es cuidar de ti misma y correr detrás de tus sueños, no de otras personas y de otras expectativas. Y yo creo que esto es muy importante y que tenemos que recordarlo cada vez que lo necesites. Y ojalá se lo puedas compartir a tus hijas y a tus hijos también. Nuestra prioridad en la vida es cuidar de nosotros mismos y procurar nuestra propia felicidad e ir tras nuestros propios sueños, tras nuestras propias metas. Que no nos confundamos, porque luego andamos persiguiendo personas por ahí y no necesariamente eso nos lleva a nuestro objetivo. Que no se nos olvide nunca que la prioridad somos nosotros mismos en un acto de amor propio fundamental. Yo soy Eva María y te sigo leyendo arroba pregúntale a Eva y por supuesto en arroba éxitos 94.3.
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0: Llegó la hora de despedirme. Muchísimas gracias por haber estado con una servidora en Eva y su mundo. Te recuerdo que quedamos al pendiente de ti en las redes sociales, @éxitos94.3 FM y @pregúntaleaEva, si aparezco yo en las redes sociales. Que tengas una estupenda noche.
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1: Let's do it, baby. 2 horas de tu música favorita. Arranca right now con este merenguito sabroso de Fonseca, baby. Eres mi sueño. Déjame saber cuál es tu canción favorita para complacerte. 305-614-0505. Yo soy DJ Extreme y esto es la mezcla Fuego. Welcome, baby. Let's get it.

0: Some Pitbulls sonando right now en la mezcla fuego. Just warming up, baby. Calentando motores aquí. Déjame saber qué tú quieres escuchar. 305-614-0505. That's 305-614-0505. Y en las redes sociales me encuentras fácil. Arroba soy el DJ. Dale, tira para acá.
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7: Bueno, por ahí viene música de Jay Wheeler. I got some Bad Bunny on the way. Música también de Karol G. I got some Yandel, some Javi. Y todo lo que tú pidas right now en la línea texto. 305-614-0505 es la misma línea donde puedes enviar un mensajito de 30 segundos o menos dejándome saber por qué tú quieres ir a ver a Don Omar para quedar inscrito para verlo en su The Last King World Tour, baby. Right now, esto es una aventura.

0: dice oh, yes sir, some Bad Bunny sonando right now en la mezcla fuego. ¿Quién te habla? DJ Extreme, tomando tus mensajes right now a través de la línea WhatsApp del show 305-614-0505, 305-614-0505. Sigue enviando mensajes, inscribiéndote para ver a Don Omar en concierto, The Last King World Tour, que arranca este otoño. Y hay varias ciudades que ya están sold out y Don va a estar anunciando próximamente, en los próximos días, nuevas fechas en esas ciudades. Así que sigue enviando esos mensajes, inscribiéndote 305-614-0505. If you want to see the King Don Omar live, baby.
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0: Salsita rica, arranca este set right now. Bruno Mars, Lady Gaga, Die With A Smile, versión salsita de Marlon Caro, el duro. Junto a quien te habla, DJ Extreme. Let's get it, baby.